Es día de paga, todo mundo anda bien contento, todo mundo anda bien feliz. Y aquí, pues vamos a transmitir esa energía que todo mundo traemos el día de hoy, porque de verdad que pinta para ser un gran fin de semana. Arrancamos con música nueva.

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3: Y ahí estamos ya iniciando el viernes, como se debe, es viernes de señoras. Itzel Ortuño en la casa, son las 5:29. Buenas tardes.
4: Hola, buenas tardes. Viernes de señora, no viernes de chava. Chale. ¡Qué triste, güey!
3: ¿Por qué?
4: Porque lo venía pensando, vi varias historias el día de hoy, no sé por qué. Ajá, pero que decía,
3: porque no estaba haciendo nada, estaba holgazaneando en el trabajo.
4: Junta de chava, ¿no? O cosas así como que de chava. Ajá. Y yo, así es viernes de señora. No pasemos de moda, por favor.
3: Sí. Ya, ya, ya. ¿A los cuántos dejas de ser chava?
4: Se supone que eres señora en cuanto vives con alguien o te casas con alguien, aunque no tengas hijos, ¿no? ¿O qué?
3: ¿Pero porque eres la señora de alguien? Eso ya debería cambiar, ¿no?
4: ¡Claro! Eso y muchas otras cosas más, Mariano.
3: No, sí, ya sé, pero, o sea...
4: Sí, sí, o sea, sí. Como que es por, ajá, eso, creo.
3: ¿Sí?
4: Ajá. La verdad es que no sé.
3: ¿O es cuando te fecundan?
4: Ah, sigo siendo señorita.
3: A ver, vamos a preguntarle al chat.
4: Soy chava.
3: Soy chava.
4: Sí, a ver, hay que preguntarle. Sí, no, o sea, ¿en qué momento eres, o es la edad nada más?
3: No, ahorita lo voy a usar todo lo que pueda porque se acaba de autocobrar. Ay, el hijo de su pinche madre.
4: Sí. Aceptar ¿al mes todo, o al año?
3: Al mes.
4: Y yo también.
3: Oye, pero espérame.
4: ¿Qué? ¿Qué vamos a hacer? ¿Qué? ¿Le vas a preguntar o te está diciendo otra información que le habías dicho?
3: No, lo que pasa es que como que algo pasó con mi computadora que estaba muy llena de datos y eliminó todas las cookies.
4: A la bestia.
3: Sí, sabes que son las cookies.
4: Sí, claro. Y entonces ya no lo encuentras.
3: Ya no tengo abierta la sesión. Bueno, está bien. Entonces, la pregunta es, ¿en qué momento una mujer le empieza a llamar por señora, ¿no?
4: Sí.
3: Señora.
4: O hombre, ¿no?
3: No, ahorita en tu caso es eso, ¿no?
4: A ver, sí, vamos a investigar.
3: No existe una edad específica en la que una mujer empieza a ser señora. Depende mucho del contexto cultural y social, ¿eh?
4: La actitud.
3: No, nada que ver. ¿No? ¿No? Señorita se usaba tradicionalmente para mujeres solteras.
4: Ok.
3: Señora se usaba para mujeres casadas. Sin embargo, hoy en día esa distinción es cada vez menos importante porque en muchos lugares señora se utiliza simplemente como una forma respetuosa de dirigirse a una mujer adulta, sin importar si está casada o no.
4: Ah. Respétenme.
3: Una mujer de 20 años puede preferir que le digan señorita, aunque algunas personas le dirán señora por cortesía, ¿no? A los 20 años.
4: No, o sea, si me dicen señora a los 20 años, yo sí. ¿Qué te pasa, no?
3: Bien, mira, muy atinado aquí. Llega un mensaje y dice: Itzel es y será la señora de la radio. Muy bien.
4: Gracias. No sé cómo tomarlo.
3: A realmente. Partir de los 30 o 40 años, ajá, es más común que la gente use señora, independientemente de su estado civil.
4: Ah, pues ya llevo unos añitos.
3: En ámbitos formales como tiendas, oficinas o atención al público, es habitual llamar señora a cualquier mujer adulta como muestra de respeto. Ok. Pues... creo que ya es...
4: Bueno, mira, lo voy a tomar por ese lado de que hay mucha gente que me respeta ya. Porque ya cada vez más me dicen señora.
3: ¿Neta?
4: Sí. Antes no, antes todavía la disimulaba un poquito más. Y güerita. Es en Chilangolandia. Aquí no aplican tanto el güerita, ¿no?
3: No, pues no.
4: Ahí así.
3: Eso es muy de...
4: Ajá, Chilangolandia. Sí. Así de, y güerita, y tú... ¿Qué quiere, oiga? ¿Qué quiere?
3: ¿Cómo? ¿Para que no suenen las malditas notificaciones?
4: Pues que no te lleguen. Ah, ¿de WhatsApp?
3: Sí.
4: No sé. Te mentiría. Pregúntale, Chachi.
3: No, que me sacó de la fregadera esta.
4: Oh, que la canción.
3: Ok. A ver, vamos a ver si llegan o no llegan. Si no, pues ya va.
4: A ver, te voy a mandar un mensaje.
3: A ver, mandame un mensaje a ver si suena.
4: Oh,
3: ¿no sonó?
4: No sonó. O me tiene silenciada.
3: Te tengo borrada.
4: Ignorada.
3: Sí, te tengo en archivadas. A ver, ya me perdí, güey. ¿Qué pedo?
4: ¿De qué?
3: Pues es que ya no sé. A ver, WhatsApp otra vez.
4: Sí.
3: Algo, lo que pasa es que se desconfiguró mi computadora completamente.
4: Híjole.
3: Mira, pero me acaba de llegar el ya llegué.
4: No, manches, ¿entonces cómo lo hiciste? ¿Me escuchaste?
3: Pues tu carro pita bien raro cuando, cuando vas llegando. Hace un sonido bien extraño. Bueno, entonces sí es viernes de señora.
4: Viernes de señora, a mucho orgullo. Gracias por respetarme, Mariano. Sí. No, eres señor, ¿no? Ya.
3: También. Yo, no, yo no estoy casado.
4: Pero tienes hijo.
3: Y, pero aquí no habla nada de.
4: Pues ni siquiera de hombre habla.
3: A ver, no vamos a ver, ¿cómo, en qué momento un joven apuesto
4: se le nombra?
3: Un joven se le empieza a llamar don Ber. Ah, no. Señor. Sí, sí. A ver.
4: A ver qué dice.
3: Igual que señora, no hay una edad oficial en la que un joven puede ser llamado señor. Menor de 18 años generalmente se llama joven, muchacho o chico.
4: Ok.
3: Desde los 18 años en adelante, en situaciones formales, ya es correcto dirigirse a él como señor, aunque sea muy joven. Uh-huh. Ya, ¡mira, no! ¡Ay, sí sigue cielo! Sonando!
4: Te digo, me tienes silenciada, Mariano.
3: Sí.
4: ¿Qué?
3: ¿Y sí? Chale. ¿Alguien dígame cómo hacer que no esté sonando? O voy a tener. Bueno, cierro el sí. WhatsApp y ya, ¿no?
4: No.
3: A los 30 años aproximadamente, es cada vez más común que la mayoría de las personas lo llamen señor de manera natural. Es lo mismo, ¿no?
4: Pues es
3: ¿no?
4: que ya los niños te ven y ya. ¡Niño!
3: ¿Sabes qué es lo que pasa?
4: ¿Qué?
3: Siento que como ChatGPT cree que no, que soy así un mortal que no paga, me contesta así como, le vale madre, como bien X.
4: Porque no estás en tu cuenta.
3: Ajá, si estuviera en mi cuenta, mira, señor Mariano.
4: Sí, sí, sí, te hubiera especificado.
3: Fíjese usted que usted todavía puede ser llamado joven, ¿no?
4: Y recuerda que tienes un hijo.
3: Sí, ¿no? Ajá, pero sea, no tiene nada que ver con la. Con el. Con fecundar.
4: Y cosa con el nombramiento de señor o señora, ¿qué? Nada, ajá. Con hijos.
3: Pero ya siento yo que cuando te dicen doña ya está
4: sí.
3: El don, ¿no?
4: Sí, ya.
3: O sea, acá que te van a decir, no sé.
4: Ya, porque don ya, Mariano, ya ¿no? estás ahí como que en la tercera
3: sí,
4: edad, ¿no?
3: Sí, sí, güey, ya. ¿No?
4: ¿Cuál es la tercera edad?
3: Don Enrique Chapela, ¿no? Sexagenarios.
4: ¿En qué momento?
3: Sexagenarios.
4: ¿En qué momento?
3: ¡Sexagenarios! ¡A los 60! En ese momento te estoy diciendo. Yo no tengo la culpa de que no sepas hablar español.
4: ¡Ay, yo no sabía lo que estabas diciendo! ¿Y qué?
3: O sea, a los 60, creo. A ver, no, ¿en qué momento?
4: Ay, no.
3: Comienza.
4: La tercera. O sea, ya de los temas que estamos hablando. No.
3: El don Enrique Chapela, ¿ves? Ahí es don, ¿no?
4: Don.
3: Pero no tiene nada que ver con la edad. Tiene que ver con
4: el respeto.
3: El cargo y el rango. Eso es un cacique de esta ciudad, ¿no? Un hacendado de esta ciudad.
4: Un saludo a Chapela. Digo, al don.
3: Hoy le dije, señor rostizado.
4: Se rió.
3: Sí. Oye, 60 años en muchos países de América Latina consideran que inicia la etapa de una persona adulta mayor.
4: Ok.
3: 65 años es una referencia común en otros países, especialmente porque suele coincidir con la edad de la jubilación, ¿no? Mira, a los 18, de 18 a 59 es adultez. Eres,
4: ok.
3: Tú eres una soy señora una, adulta.
4: Soy una adulta, a
3: una
4: secas.
3: Adulta, a secas.
4: Ajá, ajá.
3: Sí.
4: Ya.
3: 60, 74 años, adulto mayor, o inicia la tercera edad, ¿no?
4: Ay.
3: Y luego, de 75 a 89, adulto mayor de edad avanzada, o sea, ya. Y de 90, tiempos extra.
4: Eso lo estás inventando.
3: Aquí dice que son las personas longevas,
4: no.
3: O nanogenarias y centenarias según la edad, ¿no?
4: No.
3: Pero sí, como te decía, la adultez, los adultos mayores, la tercera edad empieza con las personas sexo. No.
4: ¿No qué?
3: Sextogenaria. No, o sea.
4: Ya, lo ya, que estuviste no, diciendo.
3: Que ya va. Se me olvidó, güey.
4: Oye, pero espérate, ¿qué? Un día como hoy.
3: ¿Eso qué? ¿Eso qué?
4: Pues de que ya transcurrió el tiempo.
3: Ajá.
4: Del 2024 existía el basement. Ajá. ¿Y sabes qué tema teníamos?
3: ¿Cuál?
4: Nada que ver con la edad.
3: ¿Qué era?
4: Era algo más sencillo.
3: ¿Qué?
4: Cosas que eran baratas y ahora son un lujo.
3: Tener amigos.
4: La edad, güey.
3: La edad, ¿tú crees? No, tener amigos, güey. Sí. Cada vez son más caros.
4: ¿Los amigos?
3: Sí, las amigas cariñosas, ¿no?
4: No, eso sí, no sé.
3: Sí, son caras ya.
4: No sé.
3: Sí. Ya, no. A Antes era así.
4: Brotaban,

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1: Ahí estamos ya, regreso, son las 6:46. Oye, en el grupo se pusieron acá bastante platicadores, ¿eh?
2: ¡Ándale!
1: Yo quiero mandarlos todos a la goma porque durante toda la semana no hacen caso, no dicen nada. Y nomás llegas tú y ahí están.
2: ¡Ay, cuál!
1: Si
2: sí, yo veo que sí te sí hacen no, caso y que las rolitas.
1: Hacen caso. No, nomás porque se encabronan cuando pongo a Ronnie. El lunes voy a hacer especial de Bad Bunny.
2: Bien.
1: Toda la semana. Un disco diferente cada semana.
2: De Bad Bunny. No, hombre. Van a dar el grito en el cielo.
1: La hora de Bad Bunny.
2: No.
1: Como antes era la hora de Luis Miguel, ¿no?
2: Luis Miguel. Oye, que Luis Miguel creo que ahí anda anunciando Coca-Cola, ¿no? Vi en sus redes sociales.
1: Claro, pero se andaba muriendo el güey.
2: Sí, ya no supe. Ni, bueno, evidentemente no se murió, ¿no? Pero pues ya no se sabe.
1: No sabemos.
2: Ay, ay, ay, ay.
1: No sabemos.
2: ¿Cómo por qué? No sabemos.
1: A lo mejor. No conviene. No conviene que esté muerto.
2: ¿No? Claro,
1: ¿quién
2: que
1: queda?
2: Sí,
1: o sea,
2: vendería más.
1: No, se muere Luis Miguel, ¿quién queda? ¿Quién le sigue a Luis Miguel en México? A ver.
2: Pues el Alejandro, ¿no?
1: ¿Alejandro Fernández?
2: Porque el Cristian, o sea, el Cristian tiene un vocerrón, pero pues la neta le vale madre su carrera, ¿no?
1: Yo creo que ese güey se la vive cabrón, ¿no?
2: Sí, yo también siento que de los rockstar, bueno, así sí, de los cantantes, ajá, como que a él sí le vale un
1: carajo. Yo siento que ese güey...
2: Que sí disfruta. No,
1: yo siento que ese güey le entró duro a la ayahuasca. O sea, de que se hizo acá un ritual del sapo y dijo, ¡a la chingada con todo esto!
2: Y me voy a poner entonces, tanguita.
1: Sí, pues que tiene. Digo, yo no me pondría, ¿no? Déjame chupar un sapo. Yo ya te digo, qué pedo, ¿no?
2: Uy, ¿tú le entrarías a esa madre?
1: ¿A ponerme tanguita?
2: No.
1: Ya que esté menos panzón, güey. Ya que esté, o sea, ya que esté así como...
2: ¿Y te grabas y todo? Sí.
1: Pues, ¿me quieres grabar? Podemos hacer un especial.
2: La casa bizarra, güey. No de los famosos.
1: No, va a ser la casa de los babosos, ¿no?
2: Aquí, güey, mira, pa' poca madre. Tenemos muchos lugares donde poner sí, cámaras, güey. Sí,
1: ¿hacemos
2: sí
1: un reality show?
2: Estaría chido.
1: Sí, no se puede, güey.
2: Estaría chido, ¿eh? Así nomás para ver qué.
1: Chale.
2: Qué miedo, ¿no?
1: Con la pura Alexa tenemos.
2: ¿Cuál?
1: Bueno. Ya no voy a decir apellido porque no quiero quemar, ¿no? Pero sí, es recia, favor. Es recia, mi amiga. Es recia, mi amiga Alexa. Ah, pero ¿qué te iba a decir? Y luego ya tenemos una que se parece a Wendy Guevara. Vaya. Oigan, no, espérense. Están poniendo ahí que...
2: Mira, hay que hacer un reality.
1: Hacemos un reality.
2: Bizarro. Así.
1: Pero dice... Pero para la operación Navidad, güey, que la hagamos aquí, dicen.
2: Ah, pues está.
1: Todos encerrados
2: chido
1: aquí.
2: Estaría chido.
1: ¡No, qué hueva! Bueno, encerrado con el Cala.
2: A lo mejor no encerrados.
1: Ajá.
2: O sea, que sí podamos hacer nuestras actividades.
1: ¿Cuáles actividades? ¿Tú quieres ir a Pampas?
2: Uy,
1: ¡no
2: pues,
1: seas mamón!
2: Así de querer.
1: Dice que el Cala va a ser Aldo Rendón. No, güey, Aldo Rendón no es chido.
2: Sí. Ay, no. Güey, no manches. Yo dije...
1: ¡Cool!
2: Te lo juro que yo dije ya, esta cosa de la casa de los famosos, guácala, bla, bla, bla, bla, sí, bla. Y de repente me entero que está Aldo Rendón en la casa de los famosos. Fíjate, ¿cómo no lo voy a ver, güey?
1: Le he dado skip a todo lo que puedo de la casa de los famosos.
2: Neta.
1: Porque no quiero, güey, no, ajá, quiero, no quiero, güey. Es
2: no
1: que
2: quieres
1: cada vez la pone más difícil, güey. Sí. Es que ese güey... Ay, güey, es que está muy chistoso.
2: Muy chistoso. No, yo sí. Pues mi TikTok está lleno de la
1: ojalá,
2: pero de él, güey. O sea, de ojalá, todo lo que dice.
1: Ojalá no se vaya acá a pirar, ¿no?
2: A deschavetar.
1: Sí, güey.
2: Pero es que dicen que él es así. O sea, que...
1: No, por eso, pero que se deprima o que le entre, no sé, algo feo,
2: que,
1: ¿no?
2: Ajá, de que esté tan visto.
1: Digo, porque también estaba chido el Adrián Marcelo y, güey, hasta se divorció, ¿no?
2: Sí,
1: es que
2: mal,
1: las redes y los medios destruyen, güey.
2: Sí, le fue mal.
1: Yo era un hombre de bien antes de entrar aquí a la radio que
2: en
1: Enciso,
2: güey. No,
1: wey,
2: pero pues ya sé cuántos años entraste a la radio, güey.
1: Sí, sí. Yo iba bien, por buen camino. Yo era un chico cristiano.
2: ¿Y a los cuántos años entraste a la radio?
1: A los 20.
2: No, ya no le eches la culpa a la radio.
1: Sí, no, fue la radio.
2: Fuiste tú, güey.
1: Sí, no, fue la
2: era
1: radio.
2: Era tu destino.
1: Mira, vamos a ir a rola para
2: Para organizar sí, el...
1: Para no sentirnos tan mal. Pero, es oye, buen tema que dijiste el día de hoy, ¿eh? ¿Qué tema dijiste?
2: Por eso te
1: cosas que diciendo. Antes eran baratas y ahora son un lujo.
2: Eso, mero.
1: Es el tema. Ya nos dijeron uno que sí, cierto.
2: ¿Cuál?
1: El café, güey.
2: Uy,
1: sí. Ahora ya es mame tomar café, pero pobres cabrón. Estúpidos. Pero, ¿sabes qué me da más risa, güey? Así, risa. Los pinches equipos de running clubs, güey. Se ven bien estúpidos corriendo atrás de un güey arriba
2: no
1: de un pick-up, güey.
2: No digas eso, por favor. Sí, no digas eso.
1: ¡Bola de idiotas!
2: No, no. Mariano, no.
1: No, no es cierto. Mis amigos de Pacemates, ¿no? Son chidos.
2: Sí.
1: Pero es que se ve bien chistoso. Pero ya viste que ahora lo hicieron con un norteño.
2: No, eso sí no lo he visto.
1: Pusieron la plataforma con un norteño ahí van por la Ruiz corriendo atrás, güey.
2: No lo vi.
1: Digo, está bien que corran, güey. Y está bien que lo reciba un DJ ahí donde van a llegar como de que pues ya venimos bien corridos, pues van un ratito, ¿no? Ahí,
2: a hidratarnos.
1: Pero que vaya un cabrón ahí enfrente, ni el Susano cuando estaba en su comparsa carnavalera se atrevió a tanto.

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2: Ahí estamos ya, estamos en la segunda hora de este programa, son las 6:07. 6:07, nos vamos a las 7 de la tarde, está Itzel Ortuño con nosotros.
3: Hola, hola, aquí estamos.
2: Oye, el viernes pasado tuvimos invitado el buen Faisal del Festival Wine and Grill 2026. Nos estuvo platicando acerca de este gran festival que está a realizarse el día de mañana, que precisamente si no tienen plan mañana, la neta es planazo, todavía quedan algunos boletos, y es este gran festival que se celebra ahí en el Rondo del Valle, donde está King and Queen Antina, o sea, está al pie de la carretera, está súper cerquísima, no te tienes que andar metiendo ahí entre los cerros y las veredas y esto, no, eso es literal casi, literal a pie de carretera. Y este evento, pues lo que trae para todos nosotros es un evento gastronómico, pero también con el vino, con la cerveza y todo el asunto, maridajes chidos. Y es de cuenta que tú pagas su boleto y puedes comer todo lo que quieras. Todo lo que quieras de carne, marisco, puerco, pollo, cocodrilo, venado, jabalí. ¿Qué otra cosa dijeron que iban a hacer? Lechón.
3: No, y aparte es un concurso que nos estaban diciendo, ¿no? O sea, nos estaban platicando que es un concurso que va a haber jueces acá muy top. Y pues la verdad que no hay que perdérselo porque se escucha bien chido. Yo entré a sus redes sociales y sí dan ganas de ir, ¿eh?
2: Sí, la verdad es que es un festival que es muy diferente a todos los festivales que hay aquí en la ciudad, o por lo menos en el valle, porque normalmente, digo, se vale, ¿no? Está chido que vas a, no voy a decir nombres, pero vas a donde te dan pues una muestrita y un cachito de vino, ¿no? Y si se acaba, se acabó. Ay, y si ya no llegaste temprano, valiste camote. Sí, sí. Y por lo regular, uno termina, todo mundo, los que salen del evento, terminan los tacos, ¿no? Ahí te los vas encontrando en los tacos de que, ¿qué pedo, no? Pues pinche hambre, ¿no? Y, o sea,
3: Ya no alcancé nada.
2: Y boleto carísimo, sí, la neta. Y acá en esta edición del Wine and Grill Festival, tú pagas tu boleto, que ya incluye la entrada de tu estacionamiento de carro. O sea,
3: aparte.
2: Porque luego te cobran también el maldito estacionamiento. Entonces ya te estacionas ahí, te bajas y ya tú decides qué es lo que quieres comer. Hay más de 20 equipos parrilleros que van a estar concursando por, obviamente, pues los premios de los parrilleros. Y vienen los jueces que tú dices de diferentes partes de México y de Latinoamérica y Estados Unidos a evaluar a estos, digamos, equipos parrilleros que están pues concursando, ¿no?
3: Sí, sí, sí.
2: Pero aparte está el People's Choice, donde le dan de estas cosas a probar a las personas. Y tú votas con una aplicación por cuál te gustó más, ¿no?
3: Eso se hace bien chido, perro, ¿no? ¿No? Porque de repente pues nada más ya se queda en la plática, ¿no? De que ¿cuál te gustó más? No, pues el del stand de, ya dices, el restaurante, ¿no? En este, en el otro. Pero la neta, poderlo votar,
2: eso está chido, ¿no? La señora democracia hablándome.
3: No me importa, pero me refiero a que, bueno, ya si gana el que tú decías,
2: sí la tenía, ¿no?
3: Sí, traigo buen gusto.
2: Y aparte hay muchísimas kilos de proteína que se van a estar asando ahí durante toda la tarde. Ya me imagino el olor, ¿no?
3: No, hombre, qué delicia va a estar.
2: O sea, y tú vas y comes y vuelves a comer y vuelves a comer. Lo único que vas a pagar son las bebidas.
3: Eso.
2: O sea, pues en todos lados, ¿no?
3: Oh, sí,
2: o sea,
3: qué rico, una cerveza. A mí se me antoja una cerveza.
2: Sí, una cerveza.
3: Ahí sí, con una parrillita.
2: O a lo mejor una carnita acá roja con un vinito, ¿no? También.
3: Uy, uy,
2: ¿no?
3: Uy.
2: O unos marisquitos ahí, así. O sea, algo zarandeado ahí, con un vino blanco. Jalo.
3: Oye, y el evento es totalmente familiar. Entonces, pues no hay pretexto.
2: Oye, y para que se anime, vamos a regalar un pase, ¿no?
3: Qué chido.
2: Un acceso.
3: ¿Va?
2: ¿Te late?
3: Ok.
2: La primera persona que nos mande mensaje a @elbasementradio.
3: Ok.
2: Y nos digan cuál era el tema de hace un año de hoy, que ya lo dijimos.
3: Hoy, sí.
2: Que hace rato lo abordamos.
3: Sí.
2: En este bloque no vamos a decir cuál es el tema, no vamos a hablar del tema, pero que nos digan cuál era el tema y se lleva este acceso con valor de 1,500 y cacho.
3: Ajá.
2: para irse a dar un atracón mañana.
3: Híjole, qué chido.
2: Pero que sí pueda ir, ¿eh?
3: Ajá. Sí, no que ande después ahí que vendiendo el boleto. No.
2: Arroba el Basement Radio en Instagram.
3: En Instagram.
2: Nos manda mensaje y dice: yo quiero ir al Wine and Grill Festival. Ajá. Y el tema del día de hoy, hace un año, era este en el basement. Ajá. Que ya lo dijimos, que hace rato lo estábamos.
3: Sí, que lo comentamos. Lo
2: estábamos platicando, ¿no?
3: Va que va.
2: Ok, a vamos una rola y ahorita regresamos. Pues un clásico instantáneo, ¿no?
3: A ver.
2: Sí. Eso se llama Cuando No Era Cantante. El Bugueto con John Beef. Son las 6:13. Vamos y venimos. Tenemos boleto para el Wine and Grill Festival. Ya saben qué hacer. Arroba el Basement Radio. Basement con B de burro.
3: Eso. ¿No?

0: Ahí estuvo cuando no era cantante el Bogueto y Young Beef. Clásico instantáneo, ¿no? De salió la rola y se fue para arriba como cohete. Hasta tú ya te la sabías.
1: Nada,
0: ya. Y es que, ¿cómo no sabérselo? Si es.
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0: Es viernes de señores, aquí está Itzel Ortuño con nosotros. Oye, ya vi la Odisea.
1: No.
0: Sí.
1: Yo sí puedo decir que es de mis películas favoritas.
0: ¿De todos los tiempos? ¿O de las últimas que has visto?
1: De las últimas que he visto. Es que, güey,
0: ¿cuál es tu película favorita, güey?
1: No me preguntes eso, soy tan mala. O sea, no recuerdo. Ya después que las veo digo, no, esta. Pero lo que sí te puedo decir de las que me causaron muchísimo impacto cuando la vi. Ajá. Y por mucho tiempo dije que era de mis películas favoritas.
0: Ajá.
1: Naranja Mecánica.
0: Ok, ya no me acuerdo.
1: Está muy loca, güey, acá un trip psicológico.
0: ¿Es la de Stanley Kubrick? Sí, sí, ¿de las leches?
1: Sí. Sí.
0: Hay una parte en sale un montón de pitos.
1: Ajá, ¿sí? Muchos falos, ajá.
0: Ah, okay.
1: Sí, está muy locochona, tiene que vender mucho con la violencia. Perdón. Y ajá.
0: Le hacen una lobotomía, ¿no?
1: Sí, güey, le hacen de
0: Es que
1: todo
0: me acuerdo como de ciertas... Qué raro que me acuerde de los pitos, ¿no? Disculpe usted.
1: De ciertos fragmentos.
0: Sí, de ciertos fragmentos. Es que yo era un niño, güey.
1: Los palos. Sí, sí, bueno, sí.
0: No, o sea, no iba a decir esa parte, sino que me impresionó mucho cuando le abren el ojo y le hacen no sé qué, ¿no? Le están poniendo gotas y no sé qué, ¿no?
1: Ah, pero...
0: O sea, torturando,
1: tipo,
0: ¿no?
1: Sí, pero un tipo sumamente violento.
0: ¿Ah, sí? No me acuerdo, güey. Sí.
1: La neta, esta es de las películas que...
0: ¿Esa es tu película favorita?
1: No, es que me causó mucho impacto.
0: Chale.
1: No, lo que hacemos los seres humanos por...
0: Pues que no sé. Controlar. No me acuerdo.
1: Y pero si no tienes también el control, hay personas que se descontrolan. Sí. No sé, eso es una línea muy delgada.
0: No sé cuál es mi película favorita.
1: No, pues está canijo. O sea, yo te puedo decir la que me causa.
0: Creo que es. Es que no estoy seguro si la 3 o la 2.
1: Ah, ¿de qué?
0: Ajá. Creo que es mi película favorita. Pero todavía no me decido entre la 3 o la 2. De Mi Risa ¿Cuál? En Vacaciones.
1: ¡Ay, no! Uy, tenían una cancioncita, ¿no?
0: Pasito tuntun. Pasito tuntun.
1: Ay, no,
0: sí,
1: mami.
0: La Risa en Vacaciones. Ese es.
1: No, ese es top.
0: Ese es
1: top,
0: cine.
1: Top. Sí, sí, sí.
0: Es cine.
1: De arte,
0: sí, sí, sí, claro, o sea. Ni a Christopher Nolan se le hubiera ocurrido hacer el.
1: Pasito tuntun. Y luego había como sketch, ¿no?
0: Sí, sí. Güey, pero es que no mames, estaba súper funable, güey, porque metían la cámara al baño, ¿no?
1: Sí, güey.
0: Y la gente orinando y salía acá así con medio acá de que.
1: ¡Ay! Se espantaba.
0: Ah, sí. Había una lucha, ¿no? Un chaparrito, un enano,
1: ¿sí?
0: Que asustaba en la playa, sí, también,
1: sí,
0: ¿no?
1: Sí. Sí, pues
0: oye,
1: era.
0: Pero, güey, es que sí está bien raro el cine que teníamos en México, güey. O sea, de pronto pues las tomas de 2 minutos en unas nalgas así en bikini, ¿no? Y era como de, sí, ya vi. O sea,
1: y
0: ya.
1: Lento,
0: ya, wey, lento, sí. O sea, un kilómetro caminando y las nalgas ahí, ¿no?
1: Wey,
0: con un bikini que estaba hasta acá arriba, ¿no?
1: O sea, actores de que el caballo, ¿eh? No.
0: A ver, le voy a preguntar al chat GPT.
1: No.
0: Háblame un poco de La Risa en Vacaciones.
1: A ver, ¿qué referentes tiene el chat
0: un poco de la excelente puesta.
1: Ay, no, por favor.
0: Un poco de las películas mexicanas. La Risa en Vacaciones.
1: No inventes. ¿Qué dirá? ¿Qué dirá?
0: No tengo la menor idea de qué va a decir. Pero bueno, ¿qué iba a decir?
1: Pero ya en serio.
0: Ah, o sea, sí, vi la Odisea.
1: No.
0: ¿De qué? Ah, de mis películas favoritas.
1: Ajá.
0: Es que. Uy.
1: Difícil.
0: Es que no quiero ser así como muy. Muy pop, ¿no?
1: Ajá.
0: Pero creo que Inception es de mis películas favoritas o tal vez mi película favorita, pero es que no estoy seguro.
1: Inception.
0: La del origen, pues, para que me entiendas.
1: No,
0: la
1: sí,
0: de los
1: sí,
0: sueños.
1: Sí. No, es que sí, sí me acuerdo. Y que se conocí las
0: sí,
1: imágenes.
0: Sí,
1: Leonardo DiCaprio.
0: Ajá, sí, es que a mí me gusta mucho como esa onda
1: sí.
0: de cómo este güey maneja el tiempo y la nostalgia del tiempo, ¿no?
1: Sí.
0: Odiseo sí está perra, pero yo no soy mucho de este tipo de
1: mitología y todo este rollo. A mí sí me mama, sí, o sea, sí, me encanta.
0: Sí, no sé, como que nunca había visto Troya. O sea, tuve que ver Troya. Okay. Porque me recomendaron ver Troya. Uh-huh. No mames, Troya es una porquería, güey.
1: Sí, bueno, a mí sí me gustó.
0: Es una
1: Troya,
0: caricatura pero... a un lado de esta eminencia, sí, claro, cinematográfica.
1: A mí lo que más me gustó de Troya, pues fue Brad Pitt, por supuesto, ¿verdad?
0: Ah, sí, sí, sí. Es
1: un nalguito del Brad Pitt.
0: perdón, señora.
1: Así somos las señoras, las abroteamos a los muchachos. Qué mal. Todo mal, pero es viernes.
0: Sí, se antoja una MILF, ¿no? La saga La Risa en Vacaciones es una de las franquicias de comedia más populares y peculiares del cine mexicano. Ajá. La primera película se estrenó en 1990. Fue dirigida por René Cardona y debido a su éxito dio origen a varias secuelas durante la década de los 90, ¿no? Se grababan bromas de cámara escondida a turistas, personas comunes y principalmente en playas y destinos vacacionales de México. Entre las bromas había pequeños sketches de comedia protagonizados por Pedro Romo, Pablo Ferrell y Paco Ibáñez, ¿no? Quienes se convirtieron en el sello de la serie, ¿no? Muchas escenas se filmaron en lugares turísticos como Acapulco, Cancún, Los Cabos,
1: Cancún,
0: La Paz.
1: Yo pensé que todos habían sido en Acapulco.
0: Sí, yo también. Personas que algunas bromas se hicieron muy famosas, ¿no? Personas que aparecían ahogarse, baños o regadores con situaciones inesperadas, monstruos y animales falsos y disfraces para asustar a los turistas, bromas en hoteles, restaurantes y playas, ¿no? Vistas desde la actualidad, algunas de esas bromas probablemente serían consideradas demasiado pesadas o difíciles de realizar por cuestiones de seguridad y consentimiento, ¿no?
1: De seguridad.
0: Sin embargo, en su época eran vistas como entretenimiento familiar y gozaron gran popularidad, ¿no?
1: Estarían funadísimos, ¿no?
0: Sí, la risa, te digo, eso es mi
1: película. Ese favorita. Es tu top.
0: Sí, sí. No creo
1: de ahí
0: que...
1: no. No, pues sí, que le va a llegar, güey. Sí.
0: No, esa y El Santo y las Momias, ¿no?
1: Fíjate que El Santo y las Momias a mí, desde niña, ajá, no me encantaban. Y me gustaban las luchas, cabe mencionar. Yo veía los domingos las luchas. Señora. Prefería ver las luchas que Chabelo, por ejemplo.
0: Ok. No, yo sí veía Chabelo, ¿no?
1: Ah, no.
0: Vale la pena vivir.
1: No, yo, perdón. Ya ves, no.
0: Es en My Head We Rolls. Es A-Track, el remix que le hace a Yeah, Yeah, Yes. Y es rolita de viernes para descontrolarnos.
1: Yeah.
0: Ok, vaya.

0: Son las 6:29, ya estamos acá de regreso. No nos fuimos a corte porque somos rebeldes. Oiga, no, nada más para recordarle que seguimos regalando el pase para el Wine and Grill Festival. Lo único que tienen que decirnos, ¿cuál es el tema del día de hoy? Que justamente hace un año, bueno, salió porque hoy un día, bueno, más bien, hoy hace un año tuvimos el tema. Y este, y pues ya mandan los mensajes arroba el Basement Radio o a Play FM Ensenada en el Instagram y se llevan su acceso para que estén allá en el Wine Green Festival mañana. Ya saben todo lo que puedan comer de ca- uf, es que güey,
1: qué delicia.
0: Ya cuando son 20, más de 20 equipos parrilleros, güey.
1: Sí.
0: Estaba hablando con parte de la producción y me estaban contando, me dice, güey, es que no tienes idea la cantidad de leña que se necesita para tener prendidos todos los asadores, porque no es nada con gas ni nada, es así, rústico.
1: Carbono, leña.
0: Sí, todo como va. Y me dice, no, es una locura. Sí. Y es así,
1: ¿y los
0: de que
1: kilos, sí, de carne chico, que
0: es casi una tonelada, me dijeron, o poquito más.
1: Ajá.
0: De todo eso. Yo mañana.
1: Ajá.
0: Sé que voy a alcanzar porque es una de las cosas que dicen ahí, pero estoy casi seguro que no creo que vayan a llevar tanto.
1: Uh-huh.
0: Espero sí, pero quiero probar el cocodrilo, güey.
1: A la bestia, güey.
0: ¿A qué sabrá?
1: No tengo la
0: mayoría. Como apoyo, ¿no?
1: Ay, todo lo que no sabemos, ¿a qué sabe?
0: Sabe apoyo.
1: Apoyo.
0: Sí.
1: No sé, ha de estar como duro, siento.
0: Chiclosón, ¿no?
1: No, siento, pero pues la verdad es que no sé.
0: No sé.
1: Conejo también, ¿no? Habían dicho.
0: ¿Conejo? Pues conejo sí, ¿no?
1: Pues...
0: Sacatito para el conejo.
1: Pero los conejitos.
0: Ay, no empieces, ¿eh? No empieces. Ay, las vaquitas. Sí, no, ni madres.
1: No, la vaquita no me da. Ay, la vaquita. Ay,
0: pero el conejo, sí.
1: El conejo.
0: Nos vale madre.
1: Y el cocodrilo, pues también.
0: Nos vale madre.
1: Ay, no, qué malos somos. Aquí, de verdad. Sí,
0: aquí somos carnívoros.
1: Que nosotros estamos terminando con este mundo.
0: Si eres vegano, cámbiale a otra estación. Aquí no.
1: No, también.
0: Aquí no somos tolerantes.
1: Y nos había dicho.
0: Ah, no,
1: que sí,
0: hay oferta,
1: güey,
0: vegana. No, sí. Tú también puedes. Perdón,
1: no,
0: disculpa.
1: No, también nos había dicho eso.
0: Sí. Olviden la discriminación, olviden la funa.
1: Que para las personas de que yo soy vegano, ¿no? Sí.
0: Ahí tenga su lechuga asada.
1: Sí, va a
0: haber. Que por cierto, ¿has probado la lechuga asada?
1: Vi, es que se me hace una tontería, pero tú me dijiste el otro día que sí estaba de no mames.
0: Ah, ¿no la has probado?
1: No, güey, ni el pinche brócoli. O sea, se me hace una mamada ir a pagar como 600 pesos por un pedazo de brócoli, güey.
0: Güey. Está bien cabrón.
1: Neta,
0: sí,
1: o sea.
0: A mí me impresionó. Yo probé la lechuga asada en un restaurante ya extinto del Valle.
1: Sí.
0: Que se llama Cuervo.
1: Okay.
0: Ahí en. Creo que es Adobe, Guadalupe, o no sé dónde es.
1: No recuerdo
0: el nombre. Del chef Francisco. Le mando un Francisco Gallego, le mando un gran abrazo.
1: Y que te mandó una lechuga y te dijiste, ¿esta qué?
0: No, pues okay. Es que yo veía que pedían esa mamada. Y yo, ¿qué
1: ¿y
0: es eso?
1: ¿Sí la pediste, güey?
0: Obviamente no es una lechuga redonda bola, ¿no? De la que compras, o sea,
1: no,
0: en el mercado.
1: No, está peor, es una hoja, ¿no?
0: No, es toda la lechuga romana, creo que es romana, no sé cuál sea. Güey, crujiente de madre. Obviamente la sazonan, la preparan. No, güey, es una...
1: No te puedo creer.
0: Te lo juro, güey, lechuga asada. Está cabrón, güey.
1: ¿El brócoli lo has probado también?
0: Sí.
1: Y también está de no mames.
0: Creo que era col, no era brócoli. ¿Has probado las...? Abro y cierro comillas, ajá, que le dicen alitas de coliflor.
1: No.
0: Haz de cuenta que es coliflor y ya es que tiene pues la forma de una alita,
1: sí,
0: ¿no?
1: Sí.
0: Pues, ay, nos da. Ya, acabamos de perder el patrocinio de Flama, ¿no? Para ver con nuestras mamadas. No, o sea.
1: No, nadie va a preferir una coliflor a una alita.
0: No, ya, ¿cómo no? Depende de qué coliflor, ¿no? O sea.
1: ¿Cómo se ve esa coliflor?
0: Sí, no, ¿cómo sabe, no? O sea, yo sí prefiero una buena coliflor que una alita, ¿no? Luego las alitas son bien castrosas, ¿no?
1: Sí.
0: Vámonos a rola, ahorita rezo. Ah, no, ya fuimos a rola, ¿eh?
1: Sí, okay, ya fuimos a rola.
0: Pero no, haz de cuenta que hacen el mismo proceso y te las bañan así en búfalo.
1: Ajá.
0: Y güey, o sea, tan ricas.
1: Neta.
0: Sí. Bueno, también las probé en una pizzería muy, muy chida de México, que creo que es la mejor pizzería de México.
1: ¿Cuál?
0: Se llama El Perro Negro.
1: Órale.
0: Pizzería del Perro Negro. Hay en Ciudad de México y Guadalajara.
1: Wow.
0: Pero la donde yo he ido es en Ciudad de México.
1: Y sí, estaba bien bueno.
0: Está muy cabrona esa pizzería porque es una pizzería punk.
1: Ok.
0: O sea, ¿sí sabes que es un fanzine?
1: No, nada.
0: Como de estas propaganda que daban así como punk, ah, así como dibujos y como todo este tipo de... así es el menú. Es como un fanzine y va cambiando cada mes o cada determinado tiempo. Y aparte tiene así como que donde yo fui había una U así para patinar y...
1: ah, qué lo que
0: o sea,
1: chico.
0: Está como... se ve hipster, pero es así punk, así.
1: Ah, y qué loco,
0: así,
1: ¿no?
0: Está loco, sí. Pizza del perro negro. Ahí probé la de suadero.
1: No, mami.
0: Y la de chile relleno, güey. La pizza de chile relleno es
1: pero
0: una
1: qué,
0: mamada.
1: O sea, ¿le pican el chile relleno o qué?
0: No, aquí no picamos nada. Haz de cuenta que...
1: ¿te dan el chile sí, y entero, lo rellenan de entero. Pizza?
0: No, haz de cuenta que es la pizza con una pizza chiquita más a madre. Ajá. Y en cada rebanada tiene un chilito relleno arriba.
1: Oh.
0: Entonces vas mordiendo el chile.
1: Se me antojó.
0: Sí, pues sí.
1: Oh, que la canción.
0: Pero todo bien, ¿eh? La neta sí, pizza ¿sí? del perro negro.
1: Pero, a ver, ¿cuál estuvo más rica? ¿La de suadero o la de chile relleno?
0: Hay otra, güey, pero no me acuerdo cuál es. No, es que la de chile relleno está muy cabrón. A ver, pizza del...
1: chile relleno.
0: Mira, estaba en el menú.
1: Ándale.
0: Está, ¿eh? A ver si no se pone una música rara. No sé si en su página de internet
1: también tengan acá.
0: Está muy lento esto.
1: Es el internet.
0: El menú. Mira, tienen. Bueno, ok, es que está bien raro el nombre, ¿no? Unas sin hueso coreanas.
1: Ok.
0: Que son unas boneless de pollo tempura bañadas en alguna salsa de nuestras salsas. Sin hueso tamarindo, ¿no? Que son boneless de pollo bañados en salsa barbecue con tamarindo.
1: Uh-huh.
0: Las papas puercas, ¿no? Oye, está bien, ¿no? Pero verás, ¿dónde está? Coliflor Bites se llama, ¿eh?
1: Ah,
0: que es coliflor
1: dices.
0: Capeada y elige si hay el aderezo búfalo y eso. Pero verás, ¿dónde están las pizzas, güey? ¿Tienen de chilaquil?
1: De chilaquil.
0: De búfalo chicken vegetariana. Ah, cabrón. Ah, ¿qué es la coliflor? La Buffalo Chicken normal.
1: Ajá.
0: La Sgt. Peppers. La Sgt. Peppers normal. Una que se llama Raising Sun, que es suadero, chorizo, salsa morita, cilantro, cebolla y limón.
1: ¡Oh!
0: Pero vela. O sea, tienes que verla.
1: Uy.
0: Es que no puedo voltear mucho.
1: Voy.
0: A ver si no. Es esta.
1: ¡Hala! O sea, parecen tacos, güey.
0: Sí, es como un taco. Mira. A ver si está la de chile relleno. Esta es la de chile relleno.
1: Oh.
0: Mira, grande. Ah, está perra, ¿no?
1: No, man, la pediría por la experiencia.
0: No, sí está bien buena. Yo creo que es mi pizzería favorita.
1: Pero la lechuga asada, ¿no?
0: La lechuga asada, no. Tiene lo suyo, güey. Tiene lo suyo. Vamos a rola, ahorita regresamos porque ya nos tenemos que ir a un corte. Y ahorita les platico porque hoy es el último día para comprar los boletos, los tickets de el Baja Beach Fest a precio especial, güey. Se rifaron, güey. Le bajaron para todo el público mexicano. Le bajaron.
1: Qué chido.
0: Y bien cabrón. Y la neta vale mucho la pena.
1: Hay

0: 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Seguimos en El Basement. 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
7: La gobernadora Marina del Pilar Ávila Olmeda encabezó la mesa de seguridad en Ensenada para continuar avanzando en el operativo Marea, que busca proteger al sector pesquero, cuidar la economía formal y brindar la mayor tranquilidad a quienes viven de esta actividad. Comentó la mandataria que estas acciones forman parte de la Estrategia Nacional contra la Extorsión impulsada por nuestra presidenta Claudia Sheinbaum Pardo, con el objetivo de prevenir y atender este delito en la zona comercial pesquera, fortaleciendo la seguridad y el bienestar de las familias ensenadenses.
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7: El director de la Comisión Estatal de Servicios Públicos de Ensenada, CESPE, Alonso Centeno Hernández, se reunió con un grupo de residentes de la colonia Pedregal Playitas a fin de escuchar sus inquietudes relacionadas con el servicio de agua.
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7: La selección mexicana de patines sobre ruedas sumó 2 medallas de bronce en la tercera jornada de la disciplina, que se realizó en el patidrónomo Paseo 30 de Mayo en el marco de los Juegos Centroamericanos y del Caribe Santo Domingo 2026 en República Dominicana. Para RCE Noticias, Luis Daniel Rodríguez.
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0: hicieron los mesoneros, la canción se llama Te lo advertí, son las 6:50. Oigan,
1: tengo hambre, Mariano.
0: ¿Tienes hambre?
1: Tengo hambre.
0: Pues háblale a Don Flama.
1: Es viernes de Flama, ¿eh?
0: Sí. Bueno, lunes, miércoles, jueves. Viernes, sábado y domingo de Flama.
1: De Flamita, ¿cómo no?
0: ¿Hoy?
1: ¿Qué?
0: Hoy iba a agarrar un pollo. Un pollo, papas. Ajá. Pero necesito que sea en lunes o en viernes muy temprano.
1: ¿Por qué?
0: Para que la Mari me ayude a desmenuzarlo y que me haga raciones de qué se va a hacer con tanto pollo, güey.
1: Bueno, sí.
0: Es que si no, va a valer camote. O sea, yo sí puedo chingarme unos 3, 4 tacos.
1: Desmenúzalo tú, así, mira.
0: ¿Cómo?
1: Te da tranquilidad.
0: Me da cosa agarrar el pollo.
1: ¡Neta!
0: Sí.
1: ¿Cómo crees, Mariano? O sea,
0: güey, yo sufrí bien cabrón. Sufrí bien cabrón cuando tenía mi negocio de alitas.
1: No lo puedo creer.
0: Sí, güey. No, no, es una sensación horrible para mí.
1: ¡Qué loco!
0: Sí. ¿Sí? ¿Qué? ¿Qué pasa? ¿Qué suena?
1: ¿Soy yo?
0: Sí, te ha prendido ahí tu... Te están mandando un mensaje de audio.
1: Ya, todo bien.
0: Todo bien. Oye, sí. ¿Qué? Nos quedan 9 minutos de programa. Ah, sí, ya me acordé que les iba a decir. Lo que pasa es que hoy es el último día para que adquieran... Ay, güey.
1: ¿Qué vamos a comprar?
0: ¿Qué vamos a comprar?
1: ¿En qué vamos a gastar nuestro dinero, Mariano?
0: ¿En qué vamos a gastar nuestro dinero?
1: Tú dinos. Total. Para eso es el dinero.
0: ¿Tú crees?
1: Para gastar y disfrutar. Pues si no, ¿qué?
0: El abono general de los 3 días del Baja Beach Fest está solo 2,517 pesitos.
1: Los 3 días. 2,517 pesos.
0: La neta.
1: No lo puedo creer.
0: Vamos a hacer una conversión aquí.
1: Ajá.
0: O sea, preguntar, vamos a usar el chat GPT.
1: Ok.
0: ¿Me puedes decir cuántos artistas?
1: No te puedo decir nada, Mariano.
0: Venir al...
1: No puedo ni quiero. Que un día que te conteste así el chat. Así, hoy no tengo ganas de trabajar.
0: No creo.
1: Le voy a decir a que te ponga en huelga. Le voy a decir, a ver, hoy ponte en huelga y todo lo que te pida, mándame a la fregada.
0: Ajá. 1, 2, 3, 4, 5, 6, 7, 8. A ver.
1: Ay. Está haciendo cuenta.
0: 34.
1: ¿Qué?
0: Bueno, 35 artistas.
1: ¿Qué?
0: Ajá. Vamos a hacer el cálculo aquí.
1: Entre los 3 días. Es para que, me imagino que esa promo es para que ahora sí podamos disfrutar nosotros.
0: Te sale a 71 pesos ver a cada artista, no seas mamón.
1: A la vez.
0: Es baratísimo, güey. 71 pesos te sale ver a cada artista en el Baja Beach Fest con esta promo.
1: Wow. No, pues ya me convenciste, Mariano. No hay armas que te pueda decir lo contrario.
0: 71 pesos con 85 centavos si vieras a los 35 artistas.
1: Ok.
0: Anuel AA, John Somi, Junior H, Nicky Jam, Ozuna, Sean Paul, Yandel Sinfónico, Chencho Corleone y un montón de más. 71 pesos por cada uno. Güey, gracias. No, ¿cuándo en la historia? No, ¿cuándo pues, en la historia de la humanidad?
1: No, menos del Baja.
0: Sí, ¿ves?
1: Que es un super evento que yo rifados, no he tenido la oportunidad de ir, pero tú sí, y me has contado que es de un evento de primera.
0: Se pone perro, güey. Uh-huh. La primera vez que fui al Baja Beach Fest, no es mamada, no es por andar de que porque mención y nada. Me sentí muy, muy orgulloso de ser ensenadense, porque el festival está hecho por ensenadenses.
1: Ajá.
0: Y he ido a otros festivales en otras partes de México. Y no le queda, no le piden nada a ninguno.
1: Qué freo.
0: De hecho, puedo decir que tal vez, sin temor a equivocarme, es el festival de música urbana más importante de todo el mundo.
1: No, man.
0: Sí, así.

0: gente trabajando. No, está muy cabrón. Sí. Y luego en la playa.
1: Sí, es lo que te iba a decir, y luego en la playa. Y, pues, no. No hay forma que gane eso, ¿ya? Con ese.
0: Sí está perro, la neta. Ya nos vamos.
1: Ya nos tenemos que ir.
0: Ya se acabó esta porquería de programa.
1: Ya es viernes, disfruten su fin de semana.
0: Sí, ¿qué vas a hacer?
1: Oigan, mi cumpleaños es el lunes, es el lunes. No lo olviden.
0: ¿Vas a dormir el lunes?
1: Para mí es muy importante.
0: Te van a llevar a cenar y comer.
1: Fíjate que no sé, espero recibir una sorpresa, te aviso.
0: Mamá.
1: Pero la neta, gracias. Ah, no, gracias. Digo, no se olviden de mi cumpleaños. Manden un mensajito.
0: Ok.
1: ¿Escuchaste, Mariano, eh?
0: Sí, o sea, si por alguna extraña razón, por ahí de las 5 de la tarde y no ha llegado tu desayuno sorpresa,
1: no quiero.
0: Pues le caes al programa.
1: Yo solo quiero un mensaje de feliz cumpleaños.
0: Te vienes al programa.
1: Y la gente.
0: Te compro una botella de tequila. Ingeso. De regalo de cumpleaños. O de mezcal. No, mezcal. De tequila.
1: Ingeso.
0: ¿O qué andas bebiendo últimamente?
1: Ya ni bebo, qué triste, soy aburrida ya. Soy aburrida, señora. Tiene que cambiar esta situación.
0: Todo se acaba, ¿no? O sea, el programa, por decir, en este momento, ¿no?
1: Ay, ya vámonos, Mariano, o que sea, no voy a entristecer.
0: Todo se acaba.
1: Todo por servir se acaba, por ahí dicen.
0: ¡Pero nunca serviste!
1: ¡Pero pa' ni madre! Sí. ¿Cómo no? ¡Para dar lata! Soy re buena para eso. Si pagaran para eso, millonaria sería.
0: ¿Tú crees?
1: ¿Crees que ni para eso? Uy, sí, pregunta.
0: Ayer me preguntaron que si cuál era mi... Pues así como mi mayor talento, mi mayor virtud, güey.
1: ¿Cuál fue, güey?
0: Pues no mames, me da pena.
1: ¿Cuál?
0: No voy a decirlo al aire, no voy a decirlo de mamador, ¿no?
1: Pero... Ok. Está bien.
0: ¿Tú sabes cuál es tu mayor talento?
1: No.
0: O sea, no lo tienes.
1: Ser agradecida, ¿eh?
0: No mames. Hasta le da risa la señora. En tus 45 años todavía no sabes cuál es el propósito de tu vida.
1: No, espérate, son 43.
0: Bueno, 43.
1: A lo mejor a los 45 ya sé, güey. Pues disfrutar la vida.
0: Ese es tu propósito de vida, disfrutar la vida.
1: Pues es que me lo sigo diciendo. No, mira, sé que tengo que trabajar, eso sí.
0: ¿Cómo?
1: Ajá, o sea, en mi vida. Pues,
0: ah,
1: o sea,
0: yo pensé.
1: Que sé que es lo que tengo que trabajar.
0: Yo pensé que tu mayor esfuerzo en la vida era trabajar.
1: Dije, bueno, también. No, tengo de trabajar mucho la paciencia.
0: No, pero esas son cosas que tú tienes que arreglar de ti. ¿Cuál es tu propósito de vida? ¿Cuál es tu mayor virtud? ¿A qué vienes
1: a chingarle la vida a los demás?
0: Chale.
1: A eso.
0: Okay.
1: A que se den cuenta. A motivar a las personas.
0: A base de. A base de cuestionables de prácticas.
1: Así es, ¿sí? Así es.
0: Okay. Oh. Muy bien.
1: Para que vean que todos somos valiosos en esta vida. Bueno, algunos no, ¿verdad?
0: Pues que hay de valor a valor, ¿no? Hay alguien que es así, un peso...
1: Pluma.
0: No, es un peso ahí, no sé, colombiano, ¿no? Y hay alguien que es un euro, ¿no?
1: Por ejemplo. Sí, no, eso no tiene nada que ver.
0: Claro, hay devaluación en el ser humano también. También, sí, claro. Hay gente que no vale lo mismo.
1: Que no vale la pena. No vale la pena escuchar. Juanga siempre decía la verdad.
0: Oye, está muy cabrón porque la palabra no vale la pena o sí vale la pena.
1: Es fuerte, güey. Es muy fuerte, güey.
0: Sí, güey. O sea, cuando dices, es que sí vale la pena. O sea, que realmente, no, ya.
1: Ya estoy, estamos profundizando demasiado.
0: Me estoy hundiendo.
1: Al rato vamos a decir que es amar, ¿no? Ándale.
0: ¿Cómo que qué es mamar?
1: Amar.
0: Perdón, yo dije, ¿qué? Se llama Way of Nights, es Jamie XX, Romy, de XX, bye, adiós.
1: El lunes es mi cumpleaños.
0: Sí.

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1: En el marco del proceso interno de Morena y como parte de la estrategia hashtag Armando Territorio, el senador con licencia Armando Ayala Robles continúa realizando recorridos por distintas comunidades de Ensenada. Ayer miércoles visitó las colonias Lomas del Campanario, El Roble y Loma Linda, donde sostuvo encuentros directos con las familias y encabezó asambleas informativas en defensa de la transformación y la soberanía nacional.
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1: Este próximo domingo se realizará la Asamblea Estatal Informativa por la Soberanía y la Cuarta Transformación, un espacio para fortalecer la unidad, informar y seguir construyendo el humanismo mexicano desde la organización y la participación de la militancia. El evento será en la cancha techada Unidad Deportiva Mariano Matamoros, en Tijuana, informaron directivos.
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1: La selección mexicana de racquetball firmó una actuación dominante en los Juegos Centroamericanos y del Caribe Santo Domingo 2026 al conquistar 4 medallas de oro y 2 de plata durante la jornada de finales, donde tuvo presencia en las 5 disputas por el título. Para RCE Noticias, Daniel Rodríguez.
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1: Bien, nueva, ajá, ey. Eso que vemos, ¿viste?

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4: Mic check, mic check. Se están hablando de mí, ¿eh? Puedes llamarla por aquí.

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